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Este año se cumple en el centenario de la publicación de Fiesta, una de las grandes novelas de literatura de Ernest Hemingway. Estamos ante la novela que consagró a Ernest Hemingway como voz genuina de la llamada generación perdida. Con una tirada inicial de apenas 5.090 ejemplares, Fiesta agotó pronto su primera edición y se reimprimió de manera inmediata. Esta novela narra una historia aparentemente trivial. Unos jóvenes americanos afincados en París deciden viajar a España y disfrutar de los Sanfermines. Durante los festejos participan del reo-reo, los encierros, el vino, las corridas de toros y mantienen algún que otro altercado amoroso entre ellos. El pobre de mí marca el momento en que el grupo se disuelve. Fiesta es, en esencia, una novela sobre la desilusión, la masculinidad herida, el tiempo perdido y las conexiones humanas que resisten incluso en la confusión posbélica. En el centenario de su publicación, sigue siendo un faro estético y espiritual obligado para todo lector que quiera entender cómo se lee el siglo XX con otras palabras. Y también podemos dejarnos seducir por la prosa de Ernest Hemingway gracias a libros como El viejo y el mar o París era una fiesta.

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0: Los aniversarios del 2026. Este año se cumplen 50 años del golpe de Estado en Argentina. El 24 de marzo de 1976 se produjo el último golpe de Estado en Argentina, dando inicio a una dictadura cívico-militar autodenominada Proceso de Reorganización Nacional, que se extendió hasta el 10 de diciembre de 1983. El gobierno derrocado fue el gobierno constitucional de María Estela Martínez de Perón. La Junta Militar, inicialmente integrada por el teniente general Jorge Rafael Videla, el almirante Emilio Eduardo Massera y el brigadier general Orlando Ramón Agosti. El golpe se justificó bajo argumentos de caos, vacío de poder y la lucha contra la subversión en un clima de alta violencia política y crisis económica. Se instauró un sistema de terrorismo de Estado que incluyó centros clandestinos de detención, tortura y la desaparición forzada de personas. Organismos de derechos humanos estiman en 30.000 el número de desaparecidos. La dictadura terminó tras el debilitamiento del régimen agravado por la derrota de la Guerra de las Malvinas y el triunfo de Raúl Alfonsín en las elecciones de octubre de 1983, quien asumió el 10 de diciembre de ese año. Durante el periodo surgieron movimientos fundamentales en la denuncia de violaciones a los derechos humanos que continúan activos hoy, como el de las madres de la Plaza de Mayo, mujeres que comenzaron a reunirse en la plaza frente a la Casa Rosada para reclamar por la aparición de sus hijos, o las abuelas de la Plaza de Mayo, enfocadas en la búsqueda de los nietos nacidos en cautiverio o apropiados ilegalmente. 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
1: Bueno, un tema mítico de los 80, la Electric Light Orchestra y el tren, el último tren a Londres, Last Train of London. Nos despedimos con ellos. Saludos de Gerard Carreras, Miguel Navarro y Ana López, Chay Martín. En unos minutos, en muy poco, te explica lo que debes conocer de la actualidad de nuestra ciudad de Castelldefels. Gracias por estar ahí siempre y hasta mañana.

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1: Escena. Y en teatro, Lluís Homar protagoniza El Gran Inquisidor, un montaje que se estrenó el 1 de octubre en el Teatro Goya de Barcelona, con motivo del 40 aniversario de la productora Focus, y que tendrá solo 11 funciones, hasta el 11 de octubre. 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
1: El text és una adaptació hecha per el propi Lluís Homar de la obra de Dostoyevsky, Los hermanos Karamazov. Atentos a la premisa. Se trata del libro quinto. El relato que hace Iván a su hermano Alyosha.
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1: Entonces este texto es un drama filosófico sobre la libertad. Imagino que sigue siendo vigente.
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1: Entre medio de este atractivo inquisidor, la gran pregunta: ¿están los hombres preparados para ser libres?
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1: El gran inquisidor, hasta el 11 d'octubre en el Teatro Goya, con Lluís Homar, Emili Brugalla i Vesco Stambolov. Las reseñas de teatro, con Joel Montoya, el marqués de Criticón.
4: El gran inquisidor, en el Teatro Goya. Uno que ha leído a Mariano José de Larra desde pequeñito quisiera gritar: ¡ya soy redactor, crítico de teatro! Y demostrar en su estreno el buen tino de apuntar si este o aquel actor es más o menos verosímil. Si la iluminación, demasiado iluminadora. O el vestuario, porque vestidos han de ir también los actores, adecuado al siglo y condición del personaje que representa. En el estreno nuestro y de la obra El Gran Inquisidor, sin embargo, debemos llamar la atención sobre el público, el teatro y los doctores. No sé si fue el aire acondicionado, alguna transmisión vírica o que debieran poner carné de espectador para asegurarse que la concurrencia señorea, no tanto la buena educación como el mínimo decoro. ¡Qué espectáculo de las mil toses! ¡Qué bostezo del león la señora de al lado mío! ¡Qué variopinto surtido de tonos y de llamadas! Hasta el himno de Riego, con su estilo marcha militar, atronó en el teatro silencioso, levantando la risa pírrica de la platea sumida en el hartazgo. Así es imposible experimentar una obra de teatro. Hasta tres veces tuvo que interrumpir la función Lluís Homar y los pianistas que lo acompañaban. La primera por un ataque de tos continuo que duró los 15 minutos iniciales y que llevó a otro espectador a sugerir, contra todas las reglas del teatro clásico, el que tenga que morirse que lo haga en el primer acto. La siguiente, en la parte central, por una conversación improvisada entre dos espectadores. ¡Relaxa tú, eh! ¡Tú a mí no más de dirré! Que no llegaron a las manos porque no lo exigía todavía la acción o porque un enjambre de shhh vino a acallar la disputa. Y la tercera interrupción, ya lo saben, ocurrió en el punto culminante del drama con el himno de Riego. ¡Y que viva la República, hombre! Las toses tienen un componente reflejo que se propaga con virulencia entre el público cuando éste se aburre de lo que está viendo. Y se aburre de lo que está viendo porque no conecta con la obra. Y no conecta con la obra porque las toses se lo impiden, y entonces le da por toser y carraspear en una hora lo que debiera toser y carraspear a lo largo de una semana. ¡Qué estreno más accidentado! ¡Qué demostración de profesionalidad por parte del actor y los músicos! La obra, en sí, reunía cuanto los melómanos y los amantes del teatro pueden desear. Se trataba de un capítulo dramatizado de los hermanos Karamazov de Dostoyevsky, la fantasía filosófica de Iván Karamazov, sobre el encuentro de un inquisidor con Jesús en la Sevilla del siglo XVI. A dicho esfuerzo especulativo se añadían dos pianos de cola sobre el escenario, uno con el barroquismo inspirado y religioso de Bach y otro con la vanguardia, complicada y no resuelta de Messiaen. La interpretación de Emily Brugalla y Vesco Strombolov, según mi amiga Gloria del Toro, amante de la ópera, cantante, estudiante de conservatorio, fueron interpretadas con genial honestidad. Según ella, eran piezas complicadísimas de interpretar y más aún de hacerlas dialogar con esa sencillez. La música ha sido increíble. El corpus dramático es una reflexión filosófica sobre la libertad individual, el poder de las instituciones para guiar a la gente y la debilidad humana en sí. ¿Por qué nos dejaste ser libres? ¿Por qué nos hiciste rebeldes y esclavos? ¿Deseamos la libertad o deseamos ser guiados a cambio de seguridad? La interpretación del inquisidor se desarrolla en un tono sosegado, algo monótono. Una especie de cinismo casi didáctico que nos lleva a seguir el discurso con atención, como un niño seguiría el cuento de un hombre. Tal vez a la obra, versando sobre nuestra alma, pudiera añadírsele un mayor dramatismo interpretativo, algo más efectista y cargado de emoción que fuese capaz de tocar nuestras sensibilidades de lo esencial y no desde la racionalidad filosófica. Pues el sustrato de nuestra tragedia ontológica no es racional, sino un anhelo, una preocupación, un llámalo X, pero desde luego algo más caliente y visceral que frío y contenido. Sin duda, las inflexiones trágicas en la voz, un mayor dramatismo a lo largo de dicho encuentro, por un lado reconectarían al espectador con la gravedad del tema que se trata, y por el otro nos moverían a terror o a piedad desde la piel y no desde la racionalidad, haciéndonos más conscientes la tragedia ontológica que propone el Inquisidor.

0: Además, y esto tal vez sea gusto personal, el Gran Inquisidor aparece vestido de fraile modesto. A mi parecer, funciona simbólicamente en la novela y tiene sentido, pero sobre las tablas y en ausencia de otro decorado, se pierde mucho de presencia y de cuerpo. ¿Cómo hubiese lucido un gran inquisidor señorial, negándonos la libertad, con fuerza, con presencia? Tampoco ayuda a entrar en el hueso del conflicto la interrupción recurrente del monólogo trágico para romper la cuarta pared y narrar lo que serían acotaciones a la escena del personaje que no está presente. En ese momento, Jesús se queda mirando un minuto, dos minutos. Sin ánimos de querer ser más exhaustivos, pues demasiada luz creemos hay en el tercio inicial de la obra, comprobamos que en efecto el público es el 50% de una buena interpretación teatral, y que con tal público, verdad por verdad, ni el mejor Shakespeare sería capaz de superar y silenciar los gruñidos animales, las llamadas a destiempo y las mil toses de un público que salió más impresionado de su propio circo que del misterio religioso que proponía el texto.
1: ¿Por qué Dios nos hizo libres?
2: Firmado Joel Montoya, Marqués de Criticón.

Este 2026 se celebra el 300 aniversario de la publicación de Los viajes de Gulliver, una novela satírica que escribió Jonathan Swift, publicada en 1726. La novela narra las aventuras de Lemuel Gulliver en varios países fantásticos, explorando temas de la naturaleza humana y la sociedad. Los viajes de Gulliver se presenta como un relato de las aventuras de Lemuel Gulliver, un cirujano y capitán de barco que realiza 4 viajes extraordinarios a tierras desconocidas. La obra está dividida en 4 partes, cada una representando un viaje diferente. En la primera, Gulliver naufraga y es capturado por los liliputienses, una raza de personas diminutas que miden aproximadamente 15 centímetros. A pesar de su tamaño, Gulliver se convierte en un personaje influyente en la corte de Liliput, pero las intrigas políticas lo llevan a la traición y a su eventual escape. En su segundo viaje, Gulliver llega a una tierra habitada por gigantes, donde el diminuto es él. Esta experiencia le permite reflexionar sobre la relatividad de las normas sociales y la naturaleza humana desde una perspectiva opuesta. En su tercer viaje, Gulliver visita una isla flotante habitada por científicos obsesionados con

0: teorías inútiles, así como otras islas que satirizan diferentes aspectos de la sociedad. En su último viaje, Gulliver se encuentra con los Ooms, caballos racionales que gobiernan sobre las Yahoos, criaturas humanas salvajes. Gulliver se siente más identificado con los Ooms y al regresar a Inglaterra se desilusiona de la humanidad. Los viajes de Gulliver es una sátira de la sociedad europea del siglo XVIII que critica la política, la ciencia y la naturaleza humana. Swift utiliza la ficción para reflejar las virtudes y defectos de la humanidad, mostrando cómo las experiencias de Gulliver en tierras extrañas le permiten cuestionar las normas y valores de su propia sociedad. Desde su publicación, Los viajes de Gulliver ha sido ampliamente leído y adaptado, convirtiéndose en un clásico de la literatura. La obra inspiró numerosas alusiones y adaptaciones en diferentes medios, manteniendo su relevancia a lo largo de los siglos. Los aniversarios del 2026.
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Bueno, una canción de amor o de desamor, según se entienda. No soy el primero. Un tema muy, muy, muy romántico de Sam Smith. Podéis pensar, no son horas. Bueno, en cualquier momento es bueno para escuchar su buena voz y esta excelente canción. Saludos de Gerard Carreras, Miguel Navarro y Ana López. Chavi Martín te explica la actualidad de la jornada del día, el informativo. Gracias por seguirnos como siempre. Hasta luego.

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1: Escena. Y en teatro, Lluís Homar protagoniza El gran inquisidor, un montaje que se estrenó el 1 de octubre en el Teatro Goya de Barcelona, con motivo del 40 aniversario de la productora Focus, y que tendrá solo 11 funciones, hasta el 11 de octubre. El espectáculo une teatro y música en directo sobre el escenario.
2: Evidentment, hi ha dos grans temes aquí, sempre quan es plantejàvem l'espectacle, que era la paraula i que era la música. Hi ha aquest subtítol, no?, que diem que és Bach, Dostoyevsky, Messiaen, i Dostoyevsky està ficat entre els dos.
1: El texto es una adaptación hecha por el propio Lluís Homar de la obra de Dostoyevsky, Los hermanos Karamazov. Atentos a la premisa. Se trata del libro quinto, el relato que hace Iván a su hermano Alyosha.
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1: ¿Y qué le dice en este encuentro?
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1: Entonces este texto es un drama filosófico sobre la libertad. Imagino que sigue siendo vigente.
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1: Entre medio de este atractivo inquisidor, la gran pregunta: ¿están los hombres preparados para ser libres?
3: Què vol fer Jesús? Vol alliberar els homes, però clar, els homes potser no estan a punt per ser alliberats, com diu l'inquisidor. És millor dominar-los i fer-los creure que són lliures, tot i que no ho siguin, i que siguin esclaus, no?
1: Y acompañando el texto, como no, la música de Emili Brugalla y Vesco Stambolov.
2: Perquè és un gran, bueno, uns grans personatges. 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
3: 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Quin abisme, no?
1: El gran inquisidor, hasta el 11 de octubre en el Teatro Goya, con Lluís Homar, Emili Brugalla y Vesco Stambolov. Las reseñas de teatro, con Joel Montoya, el marqués de Criticón.
4: El gran inquisidor, en el Teatro Goya. Uno que ha leído a Mariano José de Larra desde pequeñito quisiera gritar: ¡ya soy redactor, crítico de teatro! Y demostrar en su estreno el buen tino de apuntar si este o aquel actor es más o menos verosímil. Si la iluminación, demasiado iluminadora. O el vestuario, porque vestidos han de ir también los actores, adecuado al siglo y condición del personaje que representa. En el estreno nuestro y de la obra El Gran Inquisidor, sin embargo, debemos llamar la atención sobre el público, el teatro y los doctores. No sé si fue el aire acondicionado, alguna transmisión vírica o que debieran poner carné de espectador para asegurarse que la concurrencia señorea, no tanto la buena educación como el mínimo decoro. ¡Qué espectáculo de las mil toses! ¡Qué bostezo del león la señora de al lado mío! ¡Qué variopinto surtido de tonos y de llamadas! Hasta el himno de Riego, con su estilo marcha militar, atronó en el teatro silencioso, levantando la risa pírrica de la platea sumida en el hartazgo. Así es imposible experimentar una obra de teatro. Hasta tres veces tuvo que interrumpir la función Lluís Homar y los pianistas que lo acompañaban. La primera por un ataque de tos continuo que duró los 15 minutos iniciales y que llevó a otro espectador a sugerir, contra todas las reglas del teatro clásico, el que tenga que morirse que lo haga en el primer acto. La siguiente, en la parte central, por una conversación improvisada entre dos espectadores. Relaxa tú, ¿eh? Tú a mí no más de dir re. Que no llegaron a las manos porque no lo exigía todavía la acción o porque un enjambre de shhh vino a acallar la disputa. Y la tercera interrupción, ya lo saben, ocurrió en el punto culminante del drama con el himno de Riego. ¡Y que viva la República, hombre! Las toses tienen un componente reflejo que se propaga con virulencia entre el público cuando éste se aburre de lo que está viendo. Y se aburre de lo que está viendo porque no conecta con la obra. Y no conecta con la obra porque las toses se lo impiden y entonces le da por toser y carraspear en una hora lo que debiera toser y carraspear a lo largo de una semana. ¡Qué estreno más accidentado! ¡Qué demostración de profesionalidad por parte del actor y los músicos! La obra, en sí, reunía cuanto los melómanos y los amantes del teatro pueden desear. Se trataba de un capítulo dramatizado de los hermanos Karamazov de Dostoyevsky, la fantasía filosófica de Iván Karamazov, sobre el encuentro de un inquisidor con Jesús en la Sevilla del siglo XVI. A dicho esfuerzo especulativo se añadían dos pianos de cola sobre el escenario, uno con el barroquismo inspirado y religioso de Bach y otro con la vanguardia complicada y no resuelta de Messiaen. La interpretación de Mili Brugalla y Vesco Strombolov, según mi amiga Gloria del Toro, amante de la ópera, cantante, estudiante de conservatorio, fueron interpretadas con genial honestidad. Según ella, eran piezas complicadísimas de interpretar y más aún de hacerlas dialogar con esa sencillez. La música ha sido increíble. El corpus dramático es una reflexión filosófica sobre la libertad individual, el poder de las instituciones para guiar a la gente y la debilidad humana en sí. ¿Por qué nos dejaste ser libres? ¿Por qué nos hiciste rebeldes y esclavos? ¿Deseamos la libertad o deseamos ser guiados a cambio de seguridad? La interpretación del inquisidor se desarrolla en un tono sosegado, algo monótono. Una especie de cinismo casi didáctico que nos lleva a seguir el discurso con atención, como un niño seguiría el cuento de un hombre. Tal vez a la obra, versando sobre nuestra alma, pudiera añadírsele un mayor dramatismo interpretativo, algo más efectista y cargado de emoción que fuese capaz de tocar nuestras sensibilidades de lo esencial y no desde la racionalidad filosófica, pues el sustrato de nuestra tragedia ontológica no es racional, sino un anhelo, una preocupación, un llámalo X, pero desde luego algo más caliente y visceral que frío y contenido. Sin duda, las inflexiones trágicas en la voz, un mayor dramatismo a lo largo de dicho encuentro, por un lado reconectarían al espectador con la gravedad del tema que se trata, y por el otro nos moverían a terror o a piedad desde la piel y no desde la racionalidad, haciéndonos más conscientes la tragedia ontológica que propone el Inquisidor.

0: Además, y esto tal vez sea gusto personal, el gran inquisidor aparece vestido de fraile modesto. A mi parecer, funciona simbólicamente en la novela y tiene sentido, pero sobre las tablas y en ausencia de otro decorado, se pierde mucho de presencia y de cuerpo. ¿Cómo hubiese lucido un gran inquisidor señorial, negándonos la libertad, con fuerza, con presencia? Tampoco ayuda a entrar en el hueso del conflicto la interrupción recurrente del monólogo trágico para romper la cuarta pared y narrar lo que serían acotaciones a la escena del personaje que no está presente. En ese momento, Jesús se queda mirando un minuto, dos minutos. Sin ánimos de querer ser más exhaustivos, pues demasiada luz creemos hay en el tercio inicial de la obra, comprobamos que en efecto el público es el 50% de una buena interpretación teatral, y que con tal público, verdad por verdad, ni el mejor Shakespeare sería capaz de superar y silenciar los gruñidos animales, las llamadas a destiempo y las mil toses de un público que salió más impresionado de su propio circo que del misterio religioso que proponía el texto. ¿Por qué Dios nos hizo libres?
1: Firmado Joel Montoya, Marqués de Criticón.

0: Este 2026 se celebra el 300 aniversario de la publicación de Los viajes de Gulliver, una novela satírica que escribió Jonathan Swift, publicada en 1726. La novela narra las aventuras de Lemuel Gulliver en varios países fantásticos, explorando temas de la naturaleza humana y la sociedad. Los viajes de Gulliver se presenta como un relato de las aventuras de Lemuel Gulliver, un cirujano y capitán de barco que realiza 4 viajes extraordinarios a tierras desconocidas. La obra está dividida en 4 partes, cada una representando un viaje diferente. En la primera, Gulliver naufraga y es capturado por los liliputienses, una raza de personas diminutas que miden aproximadamente 15 centímetros. A pesar de su tamaño, Gulliver se convierte en un personaje influyente en la corte de Liliput, pero las intrigas políticas lo llevan a la traición y a su eventual escape. En su segundo viaje, Gulliver llega a una tierra habitada por gigantes, donde el diminuto es él. Esta experiencia le permite reflexionar sobre la relatividad de las normas sociales y la naturaleza humana desde una perspectiva opuesta. En su tercer viaje, Gulliver visita una isla flotante habitada por científicos obsesionados con teorías inútiles, así como otras islas que satirizan diferentes aspectos de la sociedad. En su último viaje, Gulliver se encuentra con los Ooms, caballos racionales que gobiernan sobre las Yahoos, criaturas humanas salvajes. Gulliver se siente más identificado con los Ooms y al regresar a Inglaterra se desilusiona de la humanidad. Los viajes de Gulliver es una sátira de la sociedad europea del siglo XVIII que critica la política, la ciencia y la naturaleza humana. Swift utiliza la ficción para reflejar las virtudes y defectos de la humanidad, mostrando cómo las experiencias de Gulliver en tierras extrañas le permiten cuestionar las normas y valores de su propia sociedad. Desde su publicación, Los viajes de Gulliver ha sido ampliamente leído y adaptado, convirtiéndose en un clásico de la literatura. La obra inspiró numerosas alusiones y adaptaciones en diferentes medios, manteniendo su relevancia a lo largo de los siglos. Los aniversarios del 2026.
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Bueno, una canción de amor o de desamor, según se entienda. No soy el primero. Un tema muy, muy, muy romántico de Sam Smith. Podéis pensar, no son horas. Bueno, en cualquier momento es bueno para escuchar su buena voz y esta excelente canción. Saludos de Gerard Carreras, Miguel Navarro y Ana López. Chavi Martín te explica la actualidad de la jornada del día, el informativo. Gracias por seguirnos como siempre. Hasta luego.

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Tremenda subida de los precios. Exigimos que las pensiones suban el 6%. Cada año ocurre lo mismo. Los precios de los productos para garantizar una vida digna pierden poder adquisitivo un año tras año. Los precios de los productos básicos suben muy por encima del IPC, mientras que las pensiones solo se actualizan con el IPC oficial. Y aquí está la trampa. Pan, fruta, carne, pescado, electricidad, gas, medicina, servicios, todo esto es mucho más caro que el IPC oficial. Esto significa que cada año somos más pobres y que cada año hay más personas mayores, trabajadoras y trabajadores con empleo precario y salarios reducidos en el umbral de la pobreza. Una realidad social que puede verse en las calles, en los mercados, en las farmacias, en las colas de los servicios sociales. Una realidad que no necesita estadísticas para ser comprendida, porque es palpable en la vida cotidiana. Por esta razón, el aumento de las pensiones públicas y los salarios debe tener en cuenta el precio real de los productos básicos, el coste de la energía, el coste de la dependencia, la función social de los mayores, para garantizar una pensión pública digna y unos salarios suficientes. Los productos básicos, la energía y la vivienda han encarecido. Esto significa que si el Gobierno y el Congreso de los Diputados quieren garantizar el poder adquisitivo de salarios y pensiones públicas, deben legislar una subida de pensiones públicas y de salarios real, con una paga compensatoria y cláusula de revisión que los garantice. No es una reivindicación maximalista, es matemática social, ya que si cada año los precios suben más que las pensiones públicas y los salarios, cada vez se empuja a más personas mayores y a trabajadoras y trabajadores hacia el umbral de la pobreza. La vuelta del verano nos sitúa en la cruda realidad y nos lleva llena de razones y argumentos para seguir llamando a la movilización continua en todo el Estado, en plazas y pueblos con los lunes al sol, ante las instituciones, gobierno, congreso, administraciones autonómicas y municipales, caminando hacia la manifestación del 24 de octubre en Madrid. Gobierne quien gobierne, los derechos, los salarios y las pensiones públicas se defienden.

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0: Y esta reflexión la hacemos en un primer momento porque estábamos como ilusionados porque hoy, el primer programa, 7 de octubre, teníamos el compromiso de la primera autoridad de nuestra ciudad de estar presente en este programa y que podríamos mantener una charla con él. Pero esto no ha sido posible porque a última hora ha estado cancelada esta, por motivos de agenda, ha estado cancelada esta charla, entrevista que la María Pensionista de Castelldefels íbamos a plantear con el alcalde Manu Reyes, como decimos, la primera autoridad local. Pero no nos vamos a tirar adelante y hemos rehecho el programa. Y nuestro programa de hoy va a ser como lo teníamos previsto, pero sin las respuestas del señor alcalde. Veremos nuestros planteamientos, veremos nuestras reivindicaciones y veremos, y los que nos estáis escuchando podréis comprobar después si la ciudad está con lo que nosotros planteamos de nuestras reivindicaciones, tanto en temas sociales como en tema de la salud pública y otros temas que queríamos plantearle al señor alcalde. 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
2: Bueno, pues yo creo que el tema de la vivienda, que es un tema que está afectando a miles o millones de personas, pues ha llegado un momento que con el tema de la expulsión de su casa de Mari Carmen, pues ha eclosionado de tal forma que la gente estaba harta y ha habido una movilización espontánea y organizada de las dos maneras, que ha hecho que millones de personas hayan salido a la calle a reivindicar el tema de las viviendas, ¿no? Y de viviendas públicas y de viviendas sociales, y de que ya está bien de que se negocie con una cuestión básica como es tener una vivienda, que donde una persona tenga o una familia tenga un lugar donde desarrollarse, ¿no?
0: Augusto, las acampadas, la gente luchando en las calles, ¿ha sido el revulsivo para que el gobierno, en concreto el presidente del gobierno, Pedro Sánchez, movilizara a todos sus ministros por el tema de la vivienda?
4: Bueno, está claro que el tema de la vivienda es un problema generalizado en toda España. Y esto lo ha demostrado las movilizaciones de los más afectados, que son los jóvenes. Pero todo el mundo está afectado con la vivienda, directa o indirectamente. Todo el mundo tiene, bueno, todo el mundo, siempre se salva los de siempre. Hijos que no tienen acceso a la vivienda, hijos que están viviendo con los padres a los 30, 35 y 40 años, y bueno, y gente que realmente no puede acceder por ejemplo, al trabajo porque no tiene posibilidades de vivienda en el sitio donde le ofrecen el trabajo. Estos problemas han hecho que al final, pues con el tema del desahucio de Mari Carmen, explote. Y ha conseguido lo que no ha conseguido, por ejemplo, los casos de corrupción que ha tenido el Partido Socialista, que ha tenido, pues, los casos de Ábalos o de Santos Cerdá, o el acoso judicial que ha tenido, que ha sufrido el Partido Socialista, el Gobierno, durante todo el periodo, ha tenido un acoso judicial increíble, con estos jueces que tenemos también con raíces fascistas. O, por ejemplo, lo que no ha conseguido la avalancha que ha habido en Ceuta, pues lo ha conseguido el movimiento de la gente. O sea, es tan importante esto que demuestra que el poder, al final, lo seguimos teniendo el pueblo y en la calle.
0: Eugenio, vemos que la derecha y la ultraderecha están gestionando todas estas luchas por la vivienda como una estrategia del presidente del gobierno para salvar su sillón. ¿Piensas que la derecha y la ultraderecha son los representantes de los grandes fondos bruites y de los fondos financieros que nos están los lobbies de la vivienda?
1: Sí, bueno, yo lo que sí haría mención es que en este momento se ha producido una imagen que nos ha impactado a todos, ¿no? Ha sido sacar a colación en los medios en televisión, radio, etcétera, una expulsión de su vivienda, la de Mari Carmen, que es la que realmente ha iniciado todo este movimiento. Pero no tenemos que olvidar que se están produciendo, aparte de Mari Carmen, yo tengo conocimiento de ello, miles y miles de desahucios constantemente y casos como Mari Carmen. Y nadie hasta este momento ha movido un dedo para que eso realmente se lleve esta movilización que hay en este momento. Bienvenida sea. Pero hay que recordar que, como tú bien dices, la derecha y la extrema derecha, que son los que representan los intereses de estas agencias y de estos fondos, son los que realmente legislan y los que tienen en este momento todo su poder para que el Gobierno, hasta ahora realmente con 8 años de Gobierno, llevamos 8 años, prácticamente en materia de vivienda, En unos casos por sí mismos y en otros casos porque las comunidades autónomas que tienen competencia en materia de vivienda hayan llevado a cabo cualquier tipo de movimiento en el cual no se ha podido llevar a efecto ningún tipo de decretos o reales decretos que se han llevado a efecto. Y, por lo tanto, el Parlamento en este momento estaba muerto y por lo tanto, no había otra solución que llevar adelante, no tenía otra solución el Gobierno que llevar adelante una convocatoria de elecciones, eso está claro. Ahora ya veremos a ver si realmente se cumplen estas expectativas que nos están diciendo. Porque yo creo que la derecha y la extrema derecha le está haciendo al gobierno de Sánchez, le está haciendo no sé, entiendo cómo puede ser que esta gente saque a colación el tema de las pensiones, el tema con esa frivolidad que marcan cuando realmente, bueno, yo hablo de 8 millones, pero yo creo que somos entre los distintos pensionistas, prestaciones que no son de pensionistas, sino que son indirectas, etcétera. En este país hay 15 millones de personas que están viviendo de esto. Entonces, bueno, después de estos mensajes que nos están lanzando, yo no sé si la gente, desde luego, se va a movilizar para que esto no se lleve a efecto, porque nos va en ello mucho, ¿eh?
0: Hace pocos días se convocan estas elecciones generales para el 29 de noviembre y ya vemos que la precampaña está a tope. Ya los partidos ya están planteándose, no ya el liderazgo, algunos el liderazgo, pero otros ya, como bien comentabas, ya la ultraderecha ya planteando la reducción de las pensiones, las pensiones privatizadas, etcétera, etcétera, pero no tajando el tema que nos incumbe en el tema de la habitatge. Se incorpora en Joan Ramon. 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
2: Vale, me parece absolutamente razonable de que si ha habido una amnistía, y amnistía que abarca a todas las personas que formaron parte del problema o de la historia que hubo con el tema de lo de Cataluña, que tiene que estar aquí, por supuesto, ¿no? A mí eso me parece absolutamente razonable, no sé, ese es el titular.
0: Augusto.
5: Pues yo como titular pondría que está claro, y se ha visto más claro todavía, que el juez Llanera está dentro del grupo de estos jueces con origen y raíces fascistas.
0: Joan Ramon.
3: Yo espero que cuando vuelva y no le dé por decir ya soy aquí, porque a lo mejor le pueden tirar algunas cosillas de encima, ¿no?
0: Eugenio.
1: Bueno, yo lo que espero es que realmente, como dice Vidal, es que lo que se ha llevado a efecto es el aplicar realmente la sentencia, y este hombre pues tiene que volver. Ahora, el tema está qué papel va a jugar este hombre, teniendo en cuenta que tenemos elecciones el día 28, me parece que es, de noviembre, ¿no? Y qué papel jugará dentro de Cataluña y dentro, lógicamente, del gobierno que pueda resultar. Porque bueno, a la vista de los últimos resultados que ha habido en el Parlamento, da la sensación que Junts va por la vía de entorpecer todo lo que signifique medidas que vayan a favor de los ciudadanos. Entonces yo pienso que esto no va a ser muy feliz.
3: Una pregunta, ¿se puede presentar a las elecciones? He sentido que sí.
0: En estos momentos se puede volver a...
1: Junqueras y todos los que estaban... Todos los que estaban dentro del proceso.
0: Lluís Puig, sí, sí. La Dolors...
1: Todos se pueden presentar. Sí, sí.
0: Dejadme que también haga un titular yo. Decir que la política ha vuelto a la política y que los, los que plantearon que la política se fuera por la vía judicial, se les ha vuelto la cara. La política, problemas políticos se han de solucionar políticamente, pero no por lo judicial.

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3: Muy bien, bueno, ya sabemos que ya tenemos en las puertas unas nuevas elecciones y yo en mi reflexión de hoy he puesto el titular de elecciones para dispararnos un tiro en el pecho o para recobrar la cordura. El pasado fin de semana, un episodio de lluvias torrenciales con dos muertos y un desaparecido inundó Cataluña. Ayer aún saneaba en casa las consecuencias del agua que nos cayó en Castelldefels. Aparte de las consecuencias de una crisis climática que algunas cabezas pensantes continúan ignorando con argumentos pueriles, La Vanguardia reveló ayer, según un sondeo de Ipsos, que Alianza Catalana, un partido de extrema derecha nacido en Ripoll y que todos hemos oído hablar, cuyo único argumento electoral es expulsar inmigrantes sin aportar soluciones para nada más, empataría con el Partido Socialista Catalán, disputándose la primera plaza en el Parlamento de Cataluña. El mismo sondeo pronostica un ascenso meteórico de Vox, anclado en el no, ante cualquier reforma social, y una caída espectacular de Junts, que empeñada en dispararse tiros en el pie, pasaría de 35 a 16 diputados. Los de Junts, toda España vio cómo anunciaron su no a los decretos de la protección de la vivienda, en sintonía con unos socios con los que coinciden en dejar desprotegidos a millones de ciudadanos ante los fondos buitres. Los mismos partidos que gritaban Puigdemont al paredón y definían a Junts como el partido fugado. Qué extrañas compañías las suyas. Y aún en el día de hoy no escatiman esfuerzo para decir a bombo y platillo que su voto al no ha salvado a España. Sobre el derecho a la vivienda digna se ha vertido ríos de tinta y el asunto sigue manteniendo perplejo y sorprendido a una sociedad desprotegida que ve vulnerada un derecho recogido en la Constitución que rige los destinos de un país rendido al turismo y a los ingresos fáciles de los alquileres turísticos. El PSOE también podría haber hecho mucho más, pero también es cierto que muchas regiones y ayuntamientos en manos del PP han puesto trabas durante 8 años de gobierno con la única política de oposición de poner de manera agresiva palos en las ruedas. Solo una reflexión. Hacen falta cientos de miles de viviendas sociales y el sector que deben de construirla, según la patronal de la construcción, arrastra un déficit de unos 700.000 trabajadores. Hoy, uno de cuatro trabajadores de la construcción es extranjero. Si echamos fuera a los emigrantes, como propugna las formaciones políticas en alza, ¿quién realizará los trabajos de construcción? Antes de ayer, otro sondeo de Ipsos confirma que un 75% de catalanes considera que hay demasiados inmigrantes en Cataluña. Una contradicción. Si se van fuera, ¿quién se encarga de construir las viviendas necesarias para afrontar las crisis de habitabilidad? ¿Quién cuidará de nuestros mayores? Esos mayores que no pueden ir a una residencia porque no hay plazas o son desmesuradamente caras. ¿Quién hará esos trabajos necesarios para el funcionamiento del país que nadie quiere hacer? Porque ya somos ricos con sueldos de miseria y una gran parte de la población que ya tendría que estar emancipada viviendo con los padres. Miremos bien lo que nos está diciendo la derecha y extrema derecha del PP con sumo descaro. Bond, Vox y Junts con él. Está en el aire y nos dicen descaradamente: no nos peguemos un tiro en el pie y mucho menos un poco más, unos 60 o 70 centímetros más arriba, porque quedaremos o bien cojo o castrados para luchar por el país de justicia que todos anhelamos.
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1: Bueno, yo lo primero que quería decir al alcalde es que nuestro movimiento, el Marea Pensionista a nivel de Cataluña y a nivel del Estado español, estamos por los servicios públicos que sean públicos, que no sean gestionados a nivel privado, ¿no? Esta sería la primera cuestión que estamos planteando, no solamente a este consistorio, sino a los consistorios anteriores al que ha presidido él. En este sentido, hay el tema del servicio de atención domiciliaria, que es un servicio que es de competencia municipal, exclusivamente de competencia municipal. En estos momentos está en manos de una empresa privada que ha sido concertado por se ha hecho un concierto por 2.141.477,69 de marzo a febrero del año que viene. Esto es interesante en el sentido de que el incremento que se está haciendo a la atención domiciliaria ha sido importante. Pero bien, yo quería hacer la atención a lo siguiente. Si estos 2.141.477 euros con el IVA, se descontara el IVA, si el ayuntamiento gestionara este servicio, ya solamente con el IVA, que no tiene que pagarlo, son 82.364 euros. Euros, que son prácticamente cuatro salarios, buenos salarios, no son buenos salarios, pero mejores salarios que los que les está dando esta empresa a las trabajadoras. Para cuatro salarios daría. Si además quitamos un mínimo de un 15% de beneficio que se lleva la empresa por el tema de la gestión, quitado todos los salarios de todas las personas, se ahorraría el ayuntamiento casi 350.000 euros. Es decir, que tenemos 500.000 de euros que estamos regalando a una empresa y el servicio de atención domiciliaria no tiene que ser un servicio ni de lucro ni de beneficio para las empresas. Tiene que ser un servicio público, gestionado públicamente y y de titularidad pública como ya lo es. Con ello conseguiríamos un mayor nivel de atención a las personas mayores de más horas, de más prestación, mejores condiciones laborales de todas las trabajadoras y, encima, ahorrándose una buena cantidad de dinero. Esta sería la primera cuestión que querría plantearle, ¿no? Con respecto al tema de las residencias, yo creo que no es competencia municipal, pero hay otras competencias que no son municipales y que las está ejerciendo el ayuntamiento, y como lo están haciendo también otros ayuntamientos de otros municipios. Aquí en Castelldefels tenemos 18 residencias geriátricas, todas privadas. De estas 18 residencias, en 9 de ellas hay un centro de día también privado, y dos que no están dentro de las residencias, pero que una son las de Alzheimer, que es privada, y otra residencia también para atender a las personas mayores, que residencia no, centro de día. Y por último sería el tema del hospital de día. Aquí lo que hay, Gavá, por ejemplo, que es un municipio que tiene muchos menos habitantes que nosotros, tiene una residencia pública y tiene un hospital de día para atender a aquellas personas mayores que no necesitan estar en una residencia, que tienen enfermedades, pero que pueden estar atendidas durante el día, recibiendo la medicación correspondiente, comiendo, haciendo relaciones sociales y después ir de nuevo a sus casas, ¿no? a sus viviendas. Estas tres cuestiones quería plantearle si tiene previsto hacer alguna cosa de estas.
0: Y como podéis comprobar, estas son las reivindicaciones de la Marea Pensionista de Castelldefels en nuestra ciudad. El servicio de asistencia domiciliaria, municipalizarlo, crear residencias geriátricas públicas en nuestra ciudad o solicitar a la Generalitat de Cataluña más plazas públicas concertadas en las 19 residencias geriátricas privadas que tenemos en la ciudad, y un centro de día, como muchos otros municipios de nuestro alrededor.
1: Si me permites un segundín, que se me había olvidado, es también el tema de decir que aquí toda la cuestión de lo que es la atención, la parte de la diversión, de las relaciones y toda la parte social de las personas mayores, pues yo creo que se está haciendo, ¿no? Pero hay toda una parte, y sobre todo las personas más mayores, que el municipio les tiene abandonadas, y son personas que están llegando a unas edades que les queda muy poco de vida y les tienen absolutamente abandonados. Hacia esas personas tenemos que hacerles la protección necesaria con estos servicios.
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2: Sí, bien, bueno, yo tenía planteado este tema, pero claro, me hubiera gustado que, como yo voy a hacer una serie de preguntas, hubiera respuestas, y sé que no las va a haber, pero yo las voy a dejar ahí. Yo espero que si esto realmente tiene la trascendencia necesaria, haya respuestas a lo mismo, porque si no nos quedaríamos realmente en una situación de indefensión absoluta por parte nuestra, ¿no? Entonces, ¿qué pasa con la atención primaria en este momento en nuestro municipio? porque de la forma que se está planteando en este momento, tú hablabas muy bien de que se va a crear un nuevo centro de atención primaria, tenemos dos ya, tres centros, pero bueno, el problema que se plantea es que al parecer todo esto que tiene una relevancia especial desde el punto de vista mediático, lo que sí está claro es que parece ser que tiene un problema fundamental y es que van a faltar los medios necesarios para que sean atendidos debidamente a través de las plantillas necesarias para que esto no llegue a un sistema que en este momento bueno, tiene aspectos que pueden llegar a un colapso asistencial y de alguna manera y una privatización sistémica, por otra parte. ¿Por qué digo esto? Porque esto realmente para nosotros tiene una especial relevancia, porque cada vez bueno, el personal, estamos más envejecidos y hay una mayor necesidad para atender a las situaciones que cada vez se nos plantean más. Y en esto estamos observando, o yo observo, y con algunas de las conversaciones que hemos tenido últimamente, es que en estos últimos tiempos está desapareciendo dentro de los sistemas de atención primaria los que llamábamos antiguamente los médicos de cabecera o los ahora médicos de familia uh-huh. o médicos de referencia, llamémoslos como queramos, pero que en este momento bueno, parece ser que esto en este momento no existe. Existe la atención con médico, pero no sabemos qué médico es. Esto es como una lotería, te puede tocar este, el otro, o no se sabe qué médico te puede tocar. ¿Esto qué significa? Bueno, esto significa que cuando tú llegas a la consulta médica te puedes encontrar con una persona que te va a atender y sucesivamente distintos profesionales te van a atender la situación médica que tú te encuentras. Y todo ello, además, agravado porque realmente a la hora de las pruebas médicas estas se alargan indefinidamente, hay resultados que no son satisfactorios porque llegan con errores, etcétera, etcétera. Y esto es demostrable. Entonces, claro, aquí, como he dicho, en este momento el problema son las competencias. Tú decías, bueno, el Ayuntamiento de Castelldefels está en una situación que cada vez que se le ha planteado este tema realmente pues parece ser que dice que esto es un tema que no les afecta y que es cuestión que afecta, lógicamente, a las entidades gestoras, en este caso la Generalitat, a través del Instituto Catalán de la Salud. Bien, ahí estamos de acuerdo, pero no que, podemos
0: que
2: olvidar…
0: No que no nos afecte, sí. No, sino que, sí. Que son competencias, exacto, de la Generalitat competencias, y yo exacto. No puedo
2: pero, meter mano. Pero vamos a eso, datos objetivos. El Ayuntamiento de Castelldefels forma parte del consorcio de Castelldefels, la Agencia de Salud, el CASAP. Uh-huh. Eso está claro, ¿no? A través del Instituto Catalán de Salud, que tiene como objetivo, pues lógicamente, la prestación de servicios de atención primaria en todos esos ámbitos. Y, por tanto, siendo consciente que el Ayuntamiento tiene unas competencias determinadas en este aspecto, lo que sí está claro es que el Ayuntamiento tiene la obligación de hacer un seguimiento puntual de todas estas actuaciones. ¿Por qué digo esto? Bueno, pues aquí vamos a datos objetivos. Yo tengo aquí un dato que os quería comentar, que es que hay un pleno del Ayuntamiento de Castelldefels en sesión que se celebró el 27 de febrero de este año, que se aprobó una moción precisamente para este caso. Moción, decía, para la defensa de la sanidad pública y el refuerzo de la atención primaria en los centros de salud de Castelldefels. Hay un expediente concreto que lo llevan a efecto para que se traslade esto a las entidades gestoras. Bien, ¿qué ha ocurrido con esto? Bueno, pues que en este momento lo que yo sé en este momento es que no hay ninguna respuesta al respecto. Sobre ello, de momento, lo que sí sabemos es que el Ayuntamiento ha tenido, en función de este pleno, elevar la consulta a las entidades gestoras para que realmente se sirva de compromiso, para que se lleve a efecto precisamente que este acuerdo de moción se lleve a efecto. Entonces, ¿qué ha pasado? La actuación del Ayuntamiento, en este momento, no tenemos realmente, no sabemos qué es lo que ha ocurrido. Entonces, mi pregunta sería si realmente esta moción implica que hay un problema grave desde el punto de vista de la atención primaria en el municipio, tiene que haber habido, supongo, por eso yo no sé si habrá respuesta, pero bueno, tiene que haber habido la correspondiente instancia ante las entidades gestoras de la Seguridad Social en la Generalitat de Cataluña para que contesten precisamente a esta moción que se llevó a cabo en el Ayuntamiento. Yo, que yo sepa, en este momento no hay nada al respecto. Y entonces mi pregunta sería si, bueno, si no ha habido respuesta, pero no sabemos, si realmente el ayuntamiento ha adoptado alguna medida para subsanar precisamente este silencio que se está llevando a cabo para que se lleve a efecto una serie de medidas que son absolutamente imprescindibles en los centros de atención primaria. Da la sensación de que estos maravillosos centros que vamos a tener, tres, los vamos a tener, no sé, esto desde el punto de vista mediático, de este nuevo ambulatorio creado, tres centros vamos a tener, pero esto es como aquel que tiene dos Rolls Royce y dice, bueno, pero le falta el motor. Claro, le falta el personal, no tiene personal y, por lo tanto, para llevar a efecto todas estas medidas que están recogidas en el Pleno, no sé cómo lo van a llevar si se han planteado. Esa sería la pregunta. No sé, como no está el señor alcalde, pues no sé si nos podría preguntar.
0: Pero sí esto, que no está el señor alcalde para darnos la respuesta, sí, pero sí que están nuestras reivindicaciones como Marea Pensionista de Castelldefels, viendo delante de un nuevo ambulatorio, cuál va a ser los nuevos servicios de este ambulatorio y si va a mejorar el servicio de la sanidad pública aquí en Castelldefels y más concreta la sanidad primaria aquí en nuestra ciudad. Porque lo que comentabas tú, un nuevo equipamiento, si solo hay el traslado de personal de los otros ambulatorios a este nuevo equipamiento, no nos soluciona la precariedad de nuestra ciudad.

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1: Bueno, me hubiera encantado poder hablar de este tema con el señor alcalde y hacerle pues, bueno, unas preguntas sobre el problema de no solamente ya de la vivienda pública, que, en fin, aquí en Castelldefels es inexistente, ¿no?, la vivienda pública, sino el problema de la vivienda, o sea, la vivienda como función social. La vivienda no es un lujo como puede ser, pues no sé, tener unas joyas o tener un coche o tener más o menos caro. La vivienda tiene una función social que es pues que alguien pueda vivir en este espacio, ¿no? Y aquí en Castelldefels el problema es tremendo. No solamente, como se ve por los desahucios que tú has mencionado, que hay, bueno, es prácticamente un desahucio todos los días. En agosto, entre agosto y septiembre, a pesar de las vacaciones, hubieron pues 32 desahucios, que es una, en mi opinión, es una auténtica barbaridad, ¿no? Y bueno, y se continúan los desahucios, no sé, con este nuevo decreto del Partido Socialista, del Gobierno, supongo que algunos de los desahucios se podrán parar. En fin, las preguntas en concreto. Porque claro, en Castelldefels pues parece que no hay suelo para construir vivienda pública ni nada. El suelo es muy escaso. El poco que hay, como por ejemplo un aparcamiento que hay en el centro de la ciudad, parece que la idea del señor alcalde es hacer un centro comercial, en fin, en lugar de hacer, pues, solucionar problemas de vivienda y construir vivienda social, pues parece que la idea va sobre hacer ahí un, bueno, pues,

0: desocupadas para dedicarlas a vivienda social, pensando que, bueno, no se sabía cuántas viviendas desocupadas. Pues el estudio, que lo hizo la compañía de espacio común, una sociedad cooperativa andaluza, dio como resultado que hay en Castelldefels 1.115 viviendas desocupadas. Y cuando se dice viviendas desocupadas, quiere decir que están más de 2 años sin habitar. No son segundas residencias o no son, viviendas para especular, que también podría ser. Son viviendas que no están ocupadas. 1.115 de las cuales hay 380 que tendría necesidad de rehabilitación, pero claro, quedan 734 viviendas que se pueden movilizar al mercado. Esto es una auténtica barbaridad. 734 viviendas, hacerlas, supondrían varios años, o sea, para poder construir estas 734 viviendas. Pues el ayuntamiento de Castelldefels tiene la posibilidad, porque además las leyes le habilitan, las leyes que hay en España, en Cataluña, y los propios legislación interna de Castelldefels, le habilita a poder utilizar las viviendas estas y poder sacarlas al mercado. Claro, de todas estas, el estudio se dice indicios de habitabilidad. Claro, el estudio se dice indicios, que hay 1.115 viviendas, indicios de desocupación. Quiere decir que la compañía que ha hecho este estudio no tiene potestad para comprobar al 100% que la vivienda está desocupada. La potestad la tiene el ayuntamiento. O sea, el estudio demuestra que hay todas estas viviendas desocupadas durante más de 2 años, de acuerdo con el consumo de agua, que es menor de 30 hectómetros al año, en fin, una cantidad que esto ya está dispuesto. Entonces, el ayuntamiento tiene que poner los medios para averiguar exactamente si está desocupada. Bueno, el ayuntamiento no hace nada. El ayuntamiento ha cogido y ha averiguado cuántas de estas viviendas están en manos de grandes tenedores, que esto es bastante fácil, esto no necesita ni mucho tiempo ni mucho esfuerzo, y ha averiguado que hay 21 que está en manos de grandes tenedores, supongo en manos, pues no sé,
1: de la caixa.
0: De la caixa, que tampoco es tan complicado porque no pagan el IBI y tal, y va a actuar sobre estas 21 viviendas. Es decir, hace una dejadez total de sus funciones, lo deja en bypass y no se preocupa del problema que tiene esta ciudad sobre la vivienda, que es enorme. Nuestros hijos no pueden acceder a una vivienda en Castelldefels. Nuestros hijos tienen que marcharse a otras ciudades, otros pueblos de alrededor, porque aquí no pueden. Ni hay, y la poco que hay es carísima. Bueno, la verdad, esto es una pregunta que se queda en el aire y que me gustaría que algún día pudiera contestar el ayuntamiento. ¿Por qué no hace una gestión activa sobre estas viviendas? Porque tiene además los medios, la Generalitat puede ayudar económicamente al municipio para que actúe sobre estas viviendas y las pueda incluso llegar a expropiar. Yo creo que es una auténtica vergüenza por parte del ayuntamiento la dejadez que tiene sobre este tema.
1: En este sentido, decir que sí, que las competencias son de la Generalitat, trasladadas desde el gobierno central a la Generalitat en el tema de la vivienda, y que los ayuntamientos pueden participar en estas

0: desarrollo de ley de la vivienda. En este caso sí que tienen competencias, parte de competencias, para poder actuar delante de esta gran problemática que es la vivienda actualmente, bueno, en nuestra sociedad.
1: Es voluntad política, ¿eh? Si no hay voluntad política, si la prioridad es la fiesta y aquí la imagen de que todo funciona bien, pues adelante. Si la prioridad es el tema social y ayudar a la gente del pueblo a que viva de una forma un poco más digna, pues entonces se podría solucionar. O sea que es voluntad política sobre este tema del señor Manu Reyes y su gobierno es cero. No tiene voluntad política para solucionar
0: está claro que nuestra postura como marea pensionista es que la vivienda no es para especular, sino para vivir dignamente. Y tanto es un especulador que sea un gran tenedor como un pequeño tenedor. Si se está hablando mucho del 95% son tenedores de viviendas, de uno o dos de viviendas, y esto no son fondos buitres, pero si esta gente, este propietario, está especulando, no cobrando el alquiler razonable, sino intentando especular con él, también es un gran especulador. Gracias, compañeros. 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

0: 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Bienvenidas, bienvenidos a Canciones Ilustradas, este espacio que te intenta mostrar la cara oculta de las canciones, aquello que sugieren las letras de los artistas que te traemos aquí.
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0: La canción I Don't Want to Talk About It, interpretada por Rod Stewart, es una balada melancólica que aborda el tema del desamor y la pena que este conlleva. La letra refleja la profunda tristeza de una persona que ha sido herida emocionalmente y que, a pesar del dolor, aún siente amor porque le ha roto el corazón. La canción fue escrita originalmente por Danny Whitten de la banda Crazy Horse y posteriormente popularizada por Stewart en los años 70, convirtiéndose en uno de sus mayores éxitos. El uso de metáforas visuales en la letra es notable, especialmente la línea "In the stars in the sky don't mean nothing to you, dear mirror", que sugiere cómo la persona amada es incapaz de apreciar la belleza y el consuelo que el mundo exterior puede ofrecer, reflejando en cambio el vacío interior que siente el narrador. La repetición del estribillo "I don't wanna talk about it, how you broke my heart" enfatiza la retulancia del narrador a discutir su dolor, una negación que a menudo acompaña a la experiencia del desamor. Musicalmente, la interpretación de Rod Stewart en esta canción es suave y emotiva, con una voz rasposa que le caracteriza y que transmite perfectamente la vulnerabilidad y el anhelo del narrador. La canción se ha convertido en un clásico atemporal, resonando con audiencias que han experimentado el dolor del amor perdido. La habilidad de Stewart para conectar con el oyente a través de su interpretación ha asegurado que esta canción siga siendo relevante y conmovedora a lo largo de las décadas.

La canción Sailing de Rod Stewart es una balada que evoca la sensación de anhelo y la búsqueda de libertad. A través de la metáfora de un viaje por mar, Stewart describe el deseo de regresar a casa, a un lugar donde se siente libre y él busca a alguien especial. La repetición de I'm Sailing refuerza la idea de un viaje constante y la determinación de alcanzar su destino a pesar de las aguas tormentosas que pueden simbolizar las dificultades y desafíos de la vida. La canción también toca la temática de la comunicación y la distancia emocional. Las líneas Can you hear me? Can you hear me? Through the dark night far away expresan la incertidumbre y la esperanza de ser escuchado por la persona amada, a pesar de la distancia físico-metafórica. La repetición de I am dying, forever crying, muestra una profunda tristeza y desesperación por la conexión perdida, resaltando la importancia de la cercanía emocional y la comunicación en las relaciones humanas. Finalmente, la canción culmina con un sentido de comunidad y unión en el viaje, como se refleja en el cambio de I am sailing a we are sailing. Esto sugiere que el viaje hacia la libertad y la cercanía no es solo un esfuerzo individual, sino también colectivo. La inclusión de Oh Lord al final de la canción puede interpretarse como una plegaria o un reconocimiento de una fuerza mayor que guía y acompaña la búsqueda de libertad y amor.

La canción Do You Think I'm Sexy de Rod Stewart fue lanzada en 1978 y se convirtió en un himno de la era disco caracterizado por su ritmo y temática de seducción. La letra narra la interacción entre dos personas en un ambiente nocturno, probablemente un club, donde la atracción mutua es evidente, pero aún así se busca la confirmación del otro a través de la pregunta retórica que da título a la canción: ¿crees que soy sexy? El estribillo, que se repite a lo largo de la canción, es una invitación directa a la otra persona a expresar su deseo y actuar en consecuencia. La canción juega con la idea de la confianza en uno mismo y la necesidad de validación externa, un tema común en la cultura de la época. Además, se refleja la liberación sexual y la cultura de la discoteca de los años 70, donde el baile y la expresión corporal eran formas clave de comunicación y flirteo. La narrativa de la canción avanza desde el encuentro inicial y la tensión del coqueteo hasta la consumación de la atracción en el apartamento del hombre. A pesar de la aparente superficialidad de la conexión, la canción sugiere una cierta ternura y complicidad entre los personajes, como se ve en el verso que menciona ver una película temprano durante la mañana. Do You Think I'm Sexy encapsuló un momento en el tiempo donde la moda y la música disco estaban en su apogeo y Rod Stewart logró capturar ese espíritu de manera icónica.

La canción Baby Jane de Rod Stewart es un relato emocional que aborda temas de desamor, cambio y la esperanza de un amor duradero. La letra refleja la experiencia de alguien que ha visto a su amor, Baby Jane, transformarse y alejarse de la intimidad que una vez compartieron. Stewart canta sobre cómo Baby Jane ha ascendido en la sociedad y cómo él, a pesar de conocer sus secretos y haber estado a su lado en tiempos difíciles, ahora se siente abandonado y traicionado. La canción también explora la resiliencia y el optimismo frente a la adversidad amorosa. El narrador ha aprendido de sus experiencias pasadas y, aunque reconoce que la separación es dolorosa, está decidido a seguir adelante con su vida. La repetición del estribillo «When I give my heart again», I know it's gonna last forever, refleja una mezcla de esperanza y determinación, sugiriendo que a pesar de los errores del pasado, el narrador cree en la posibilidad de un amor eterno y está dispuesto a arriesgarse de nuevo. La canción fue lanzada en 1983 y se marca en el estilo musical de Rod Stewart, en su habilidad para fusionar el rock con el pop. Baby Jane se convirtió en un éxito resonando por su honestidad emocional, la capacidad de Stewart para capturar la complejidad de las relaciones humanas en su música es parte de lo que le ha hecho un artista perdurable y querido.

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1: La canción Half I Told You Lately, interpretada por Rod Stewart, es una balada romántica que expresa un profundo sentimiento de amor y gratitud hacia una persona especial. La letra de la canción destaca la importancia de expresar amor y aprecio, no dando por sentado a la pareja. Stewart canta sobre cómo el amor de su vida llena su corazón de alegría, disipa las de tristeza y alivia sus problemas, lo que sugiere que el amor tiene el poder de transformar y sanar. La referencia al sol matutino y su gloria como un símbolo de esperanza y consuelo refuerza la idea de que el amor es una fuerza revitalizante y positiva. La comparación del amor con algo divino y compartido como el sol implica que es una experiencia universal y sagrada. Al final de cada día, la canción invita a dar las gracias y a rezar, lo que puede interpretarse como un reconocimiento de la gratitud por el amor y las bendiciones recibidas en la vida. La repetición de la pregunta «Have I told you lately that I love you?» actúa como un recordatorio de la importancia de comunicar nuestros sentimientos a aquellos que amamos. La canción de Stewart, con su melodía suave y emotiva, se convierte en un himno al amor y su capacidad para enriquecer la vida humana, aliviando las cargas y trayendo felicidad.

Maggie May es un relato melancólico y reflexivo sobre una relación amorosa con una mujer mayor. La letra describe la experiencia de un joven que se siente utilizado por Maggie, una mujer que lo ha alejado de su camino, específicamente de sus estudios, para satisfacer su propia soledad. A pesar de sentirse explotado, el joven admite que está cegado por el amor y aunque Maggie le ha robado el corazón, él no puede dejar de amarla. La canción aborda temas de amor, desilusión y madurez. El protagonista se ve atrapado entre sus sentimientos y la conciencia de que está siendo utilizado. La referencia a la edad de Maggie y la mención de que el sol de la mañana realmente muestra tu edad sugiere que la relación es inusual para la época y posiblemente mal vista socialmente. A pesar de esto, el joven se siente atado emocionalmente a Maggie, incluso cuando reconoce que podría ser más sensato volver a la escuela o buscar otras oportunidades en la vida. Musicalmente, Maggie May combina elementos de folk rock con una narrativa lírica que refleja la confusión y el conflicto interno del protagonista. La canción se convirtió en un clásico y es una de las más reconocidas de Rod Stewart, destacando por su honestidad emocional que contrasta con la seriedad del tema que trata.

La canción Have You Ever Seen the Rain es una de las piezas más emblemáticas de la historia del rock, aunque en este caso nos referimos a la versión interpretada por Rod Stewart. La canción originalmente fue escrita por John Fogerty y lanzada por la banda Creedence Clearwater Revival en 1971, pero la versión de Stewart también ha ganado reconocimiento por su interpretación emotiva y personal. El tema de la canción es una reflexión sobre los cambios y las contradicciones de la vida, utilizando la metáfora del clima para expresar sentimientos más profundos. La letra habla de una calma que precede una tormenta y de cómo a veces la lluvia puede caer durante un día soleado. Estas imágenes pueden interpretarse como una representación de los momentos inesperados de tristeza o dificultad que pueden surgir incluso en tiempos de felicidad. La repetición de la pregunta «Have you ever seen the rain?» invita al oyente a reflexionar sobre sus propias experiencias de contrastes emocionales. La canción también toca el tema de la inevitabilidad y la persistencia del tiempo. Sugiere una aceptación de que ciertos aspectos de la vida son inmutables y que los ciclos de la naturaleza, al igual que los ciclos de la vida humana, son eternos y fuera de nuestro control. Rod Stewart, con su interpretación llena de sentimiento, logra transmitir esta sensación de introspección y la búsqueda de comprensión ante los fenómenos de la vida.

La canción The First Cut is the Deepest es una balada que explora los sentimientos de dolor y vulnerabilidad tras una desilusión amorosa. La letra refleja la experiencia de una persona que ha sido profundamente herida en el pasado y ahora se enfrenta al desafío de abrirse al amor una vez más. La metáfora del primer corte se utiliza para describir cómo el primer desamor puede ser el más doloroso y dejar cicatrices duraderas que afectan las relaciones futuras. El narrador de la canción expresa su deseo de dar una oportunidad al amor a pesar de las heridas pasadas, reconociendo que aunque está dispuesto a intentarlo, la sombra de esa primera herida sigue presente. Sin embargo, hay un tono de esperanza en la canción, ya que el narrador busca el apoyo de su nueva pareja para ayudarla a sanar y avanzar. La canción, que tuvo versiones por parte de varios artistas a lo largo de los años, resuena con muchos debido a su tema universal de recuperación después de una pérdida amorosa y la lucha por volver a confiar y amar después de haber sido lastimado.

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1: La canción Forever Young es un himno emotivo que expresa los deseos y bendiciones que un padre o una figura protectora puede tener para un ser querido, especialmente un hijo. La letra es una serie de buenos deseos, consejos y esperanzas para que la persona amada lleve una vida plena y feliz, independientemente de los desafíos que pueda enfrentar. La referencia May the Good Lord Be With You y Boil a Stairway to Heaven sugieren una conexión espiritual y la esperanza de que la persona esté guiada y protegida por una fuerza mayor. La canción también pone el acento en la importancia de la integridad y el trato justo a los demás, reflejando valores universales de respeto y empatía. La repetición del estribillo Forever Young no solo alude a la juventud física, sino también a mantener un espíritu joven lleno de esperanza y valentía a lo largo de la vida. El mensaje de Forever Young es atemporal y universal, resonando en oyentes de todas las edades. Rod Stewart logra transmitir una sensación en la canción de calidez y sinceridad. La idea de permanecer joven para siempre es una metáfora de vivir con pasión y propósito, manteniendo siempre la esencia de uno mismo, sin importar los años que pasen.

La canción Is That Harry, interpretada por Rod Stewart, en este caso es un clásico tema que aborda el dolor y la desilusión amorosa. La letra describe la experiencia de sufrir por amor, comparando el sentimiento con un dolor de corazón que golpea inesperadamente y cuando uno se encuentra más vulnerable. La repetición de la frase It's a heartache enfatiza la intensidad y la constancia del sufrimiento emocional que el protagonista está experimentando. El uso de la metáfora It's a fool's game sugiere que enamorarse o continuar amando a alguien que no corresponde ese amor es un juego de tontos, una empresa inútil que solo lleva a la desesperación y al dolor. La imagen de estar de pie bajo la fría lluvia, sintiéndose como un payaso, refuerza la sensación de vulnerabilidad y de estar expuesto a la burla o al desprecio. La canción también toca la idea de la dependencia emocional, advirtiendo sobre los riesgos de necesitar a alguien tanto como el narrador dependía de su amor. A pesar de que la canción fue lanzada en la década de 1970, su mensaje sigue siendo relevante. La experiencia universal del desamor y la búsqueda de amor genuino y recíproco es algo con lo que muchas personas pueden identificarse. Rod Stewart logra transmitir la emoción cruda que acompaña a un corazón roto, haciendo de esta canción un tema temporal que resuena en oyentes de todas las edades.